0: Si en algún modo Serna le marcó el camino a Riquelme, le dijo el primero, tiene que ser Guillermo, ¿no? Caramba.
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0: Una de allá, una de acá. Hablando de equipos de primera división, un viejo conocido vuelve al cuerpo técnico del Chacho Coudet y comenzará el semestre dirigiendo a River. El Chacho sumó a alguien de su confianza que lo reemplazará en las primeras fechas del torneo clausura. Recuerden que el Chacho está suspendido a propósito de la expulsión en la final ante Belgrano.
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0: Después de un ataque de locura. Bueno, Eduardo Coudet recurrió a un viejo conocido para ampliar su cuerpo técnico de cara a lo que viene en River. El Chacho tentó a su amigo Lucho González, que no pudo salir del Porto. Y a raíz de esto, el técnico de River cerró a Ariel Broschi, su antiguo ayudante de campo en su paso por Racing. El ex entrenador de Gimnasia y Esgrima de Mendoza, Iván Fiel, será la mano derecha del Chacho en el Millonario y comenzará dirigiendo al equipo en el torneo clausura. A Coudet le vienen dos fechas de suspensión por los insultos a Yael Falcón Pérez tras la final entre River y Belgrano. El Chacho había sumado a Damián Musto en su llegada a River, quien hasta ahora era su principal ayudante de campo.

0: una mujer, y me voy a algunas noticias de San Luis, rápidamente, ¿sí? Nada más que encontrar. Aparece en la portada de este, de esta noticia, de esta novedad, una foto del hospital Doctor Ramón Carrillo, lugar al cual he asistido en varias ocasiones y, bueno, en definitiva me ha ido muy bien en ese lugar. Pero ahí aparece en escena una mujer, a la ministra de Salud le dice, si muero será por su culpa. Ampliamos. Tiene 44 años y padece una falla hepática grave y exige ser incluida con urgencia en la lista para un trasplante de hígado. Envió una carta documento ante la pasividad del sistema de salud, ¿no? Es dramática la situación que vive esta paciente de 44 años. Necesita un trasplante de hígado de manera urgente y expone la alarmante dilación del sistema sanitario de la provincia de San Luis.
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0: La mujer emitió una carta documento.

Pasó sin pena ni gloria, dice el título, referido al bono del gobierno que se diluyó entre deudas y comidas sin reactivar el consumo. La inyección de dinero impactó como un ínfimo alivio temporal para el bolsillo, pero no vino a solucionar ni mejorar absolutamente nada. Los trabajadores siguen asfixiados. Larga un festival de teatro, tocan Los Espíritus y Los Playeros. Esta es una agenda de jueves. No puedo ir porque no estoy en San Luis. Ya voy, ya voy, ya voy.

Expresiones de Pablito Castillo: no tengo seguidores, tengo una comunidad. El humorista pasará el fin de semana en San Luis con La risa que me parió. Qué buen título, La risa que me parió. ¿Qué parió? Bueno, cuenta por qué la decisión de radicarse en Córdoba fue la mejor de su vida. Pocos días antes de viajar a San Luis para dar dos funciones en su show La risa que me parió, Pablito Castillo publicó en sus redes un mensaje en el que le pedía a los puntanos que le recomendaran lugares para comer y conocer. Pablito, yo te canto una desde acá. Andate a Nogolí a dar una vueltita por allá. Andate a Luján, al norte, para el norte de San Luis. Maravilloso, maravilloso. Tuve muchísimas respuestas, afortunadamente, dice Pablito, el humorista, al diario de la República, portal que estoy leyendo, Potrero de los Funes como localidad para visitar y El Chivito en cuestiones gastronómicas picaron en punta. Y si usted anda por Potrero de los Funes, Pablito, hágame un favor, agarre el camino sinuoso, por cierto, Montañés El, que te lleva hasta el Mirador, ¿sí? Desde Potrero hasta el Mirador. A mitad de camino te vas a encontrar con un lugar raro. Digo raro desde el punto de vista, en el medio de la montaña, enclavado en el costado de la montaña. Ahí está mi amigo Charlie. Ahí te podés tomar un café, comerte una torta frita, comerte un choripán, ¿sí? Abrazo grande, amigo. Ese es otro de los personajes que agarró un día y le pegó una patada al tablero y se las tomó para la Serranía Puntana, a vivir en contacto con la naturaleza.

Una noticia vinculada con Nico Paz. Podría perderse el Mundial y llamarían a Buendía. Buendía, Buendía, es por acá. Bueno, el mediocampista llega con lo justo y el entrenador de la selección, Lionel Scaloni, ya pensó en una variante en el caso de concretarse la baja. Qué pena, che. Ah, quiero decir algo, rápido. Me quedan 2 minutos, ¿sí? Porque ya se vienen mañanas increíbles. Increíbles mañanas, mañanas increíbles. Digo esto porque están preparados seguramente, ¿sí? Omar Chávez y su co-equiper de todos los días de 10 a 1 de la tarde. El almuerzo se lo pasan ahí, comiendo no sé qué. Digo, en el estudio mayor de Radio Municipal del Volcán, 89.7. Nosotros acá con la llovizna en la gran ciudad, ¿qué quiere que le haga? Bueno, digo, rápidamente, voy a contar, o se los cuento mañana. Nos quedó colgadita la nota con el secretario de Turismo de Colón, porque estaba en una reunión, nos dijo, sí, mañana será otro día. Bueno, lo que quiero decir es que, en definitiva, voy a dar los pronósticos del hombre que nos tiene preocupados, digo porque afirma, reafirma y confirma sus pronósticos a propósito del Mundial desde un punto de vista exclusivamente científico.

No sea tonto, no me cierre. ¿Por qué me empuja? No me tape con la cortina. Déjeme hablar. Quiero contar que de acuerdo al pronóstico del alemán, tiene en cuenta, ¿sí? Apetencia por el fútbol de su gente. Es un ítem. Tiene en cuenta también, ya te digo, para. Temperatura de media de la nación. De ese país, ¿sí? Tiene en cuenta su posición en el ranking del mundo. Y varias cosas más, ¿no? Para decir que Argentina va a pasar la primera fase, sí. No lo voy a contar, lo voy a contar mañana. Che, nos vemos mañana, en serio, ¿eh? Vuelvan por acá, es por acá. A 3 minutos de las 10 de la mañana me tomo el recontrapalo, me voy de acá. Voy a ir a tomar cartas en el asunto con la Bestia Pop, que todavía está en mis manos. La vendo, ¿eh? La vendo, en serio, estoy vendiéndolo. Necesito comprarme un ciclomotor, un monopatín eléctrico. Mientras tanto, los invito a estar mañana por acá. Mi nombre es Mario, soy el Negro Suárez. Los abrazo fuerte. Chau.

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1: Es la hora 21:15.
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1: Es la hora 21:17.

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1: Es la hora 22, 4 minutos.
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0: Es la hora 22, 12 minutos.
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0: Es la hora 22:20.
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2: Es la hora 23, 18 minutos.
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1: Es la hora 23:36.
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1: Es la hora 02 minutos.
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0: Es la hora 0:47 minutos.
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3: Es la hora 1:44 minutos.
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1: Es la hora 1:58 minutos.
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1: Es la hora 2:04.
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1: Es la hora 3:01.
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0: Es la hora 3:08.
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0: Es la hora 3:16.
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0: Es un poco más lento, les voy a decir.
1: Un, dos, tres. Ella era una típica inocente.
2: Bueno, o sea, hagamos una cosa, sigamos el ritmo de esto, loco. Dale. Hagan un ritmo. Bla, bla, bla, bla, bla. Bueno, loco, parece.
0: No lo doble, no lo doble.
2: Sin síncopa, muchachos.
3: Sábados continuados.
2: ¡Eh! ¡Vamos, loco, aplaudan todos!

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2: Es la hora 4:10.
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1: Es la hora 4:25 minutos.
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0: Es la hora 5:37.
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1: Es la hora 6:03.
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2: Es la hora 6:34 minutos.

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1: Es la hora 6:51 minutos.
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1: Es la hora 7:04 minutos.
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1: Es la hora 7:43.
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1: Es la hora 8:02.
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1: Comenzamos. 3, 2, 1, 0.

0: desayuno ravioles.
1: ¿Qué pasa si de repente llega un marciano a la Argentina? ¿No? Digamos, ¿cómo sería el ejercicio? El marciano quiere saber cómo está la Argentina. Bueno, puede en primer lugar ver la política desde los hechos, ¿no? O sea, lo concreto, los datos duros. Entonces, para ver qué medidas se está tomando y los resultados, ¿qué hace? Mira el boletín oficial y mira básicamente los números. Cuando hace eso dice, bueno, pero esta reconstrucción de este país es maravillosa, este país está en el camino que en 30 años va a ser una de las principales potencias mundiales.

0: verdadera ley de extranjerización de tierras es lo que nosotros venimos siguiendo desde el observatorio.
1: Julieta, donde si alguien con esta lógica, si alguien quiere comprar, por ejemplo, un pedazo de Misiones, por decir cualquier cosa, ¿no? La mitad de Misiones hacia arriba, me quiero quedar con las cataratas, dice una empresa. ¿Lo podría hacer?
0: Lo podría hacer, porque quita todo tipo de límites. Si quiere comprar una empresa todo el territorio nacional en venta, lo puede hacer, sin ningún tipo de límites.
1: Es impactante escucharlo, es impactante escucharlo así, ¿no? A ver, ¿alguien podría comprar Tierra del Fuego?
0: Totalmente. Hoy hay 13 millones de hectáreas, Reinaldo, que están en manos extranjeras. Esto la superficie en la actualidad. Inglaterra entera, en la
1: Yo dije Grecia, Inglaterra, bueno, más o menos parecido debe ser, ¿no?
0: Sí, para pensar en territorio argentino es toda la provincia de Santa Fe entera, por ejemplo.
1: ¿Eso ya está en manos de empresas o ciudadanos extranjeros?
0: Sí, sí.
1: Ahí estamos mostrando un mapa nosotros con, que está coloreado en amarillo y en rojo, para los que estén siguiendo en YouTube la transmisión de Radio con Vos. Los espacios en rojo, ¿qué implican?
0: Ese mapa nosotros lo lanzamos del Observatorio de Tierras y lo que muestra es la extranjerización, ¿no? Hoy en día los territorios en rojo son los que superan el límite de la ley.
1: Pensemos, o sea, que en 2011, más del 15 sería.
0: Más del 15% están en rojo. Sí, más del 15%. Nosotros lo que vemos es que no se distribuyen de cualquier manera, sino que hay 36 departamentos que superan el límite de la ley, o sea, que están en rojo. Y no están en cualquier lugar, sino que están en zonas de frontera, en zonas con cuerpos de agua, con corredores logísticos, a la vera del Paraná, en la zona de cordilleras, con potencia minera. O sea, lo que nosotros señalamos es que no se trata de cualquier tierra, sino que este proyecto de CEOs, como el de Peter Thiel, como los amigos de este gobierno, ¿no?, quieren venir a hacerse con los territorios más valiosos de nuestro país.

periodismo hable de él. Por lo tanto, el único camino que nos queda es hablar del juez Carlos Coco Máiquez. ¿Quién es? Es el padre del actual ministro de Justicia, Juan Bautista Máiquez, y está denunciando que los integrantes del Poder Judicial sufren persecución mediática y apunta a posibles vinculaciones o al diálogo que existe entre determinados magistrados, el periodismo y puntualmente algunos medios de comunicación. Máiquez tiene 75 años. En realidad debía jubilarse e irse a casa, pero a través de un decreto firmado por el presidente consiguió prorrogar su estadía al frente de la Cámara de Casación Penal. Por supuesto, esto fue luego ratificado en el Congreso, llamativamente con el respaldo de algunos que hasta aquí parecían espantados con algunas aventuras de Máiquez, por ejemplo, en el Lago Escondido. 58 votos a favor, 11 en contra, es decir, oficialismo por supuesto, UCR PRO y cierto sector del peronismo respaldaron la continuidad de Máiquez. Cumplió 75, te dije, ¿sabés dónde lo festejó? En una quinta en Pilar, asociada al nombre de Pablo Tobillino y de la AFA. Esto generó cierto revuelo, principalmente a la hora de ser nombrado su hijo, Máiquez, al frente de la cartera de Justicia, a pedido de Karina Milei, que no quería que se apropie esa cartera con la salida de Mariano Cunio Libar, su archienemigo Santiago Caputo. Su militancia es una militancia M. Máiquez padre había sido ministro de Justicia en la provincia de Buenos Aires en el año 2015 durante la gobernación de María Eugenia Vidal. Y fue el dedo de Mauricio Macri el que luego se lo lleva con otro destino, por supuesto a través de decreto, generando en principio cierto escándalo que luego se apagó en el Senado. Lo nombró sin concursar al frente de la Cámara de Casación Penal. Fue uno de los magistrados que viajó al Lago Escondido. Fue con su hijo, hay que decir. Fui con mis camaradas, decía él a la hora de defenderse cuando tenía que dar explicaciones. Por supuesto que la investigación por dádivas murió en Comodoro Py. Allí había funcionarios, había jueces, se fueron a pasar un fin de semana distendido a la estancia de Joel Lewis. Su hijo ligó el apodo de Facturita Máiquez después de las filtraciones en las que se lo veía muy preocupado por conseguir facturas para simular que ellos habían pagado su bien. Pero todo esto se vuelve todavía más escandaloso cuando tenés en cuenta que fue Máiquez padre el que garantizó la impunidad de Joel Lewis con lo que fue la compra fraudulenta de tierras en lo que hoy conocemos como Lago Escondido. ¿Qué hizo Máiquez? Firmó la prescripción de la causa y esto le dio, por supuesto, cierta tranquilidad al magnate británico.

0: dijimos demencia. Acá hay demencia, porque se confirmó que Karina Milei ordenó retirar el pliego de la candidata a jueza en La Plata, María Verónica Micheli, por el hecho de ser cuñada de Hugo Alcón Adamón, que es un periodista de mucha magnitud que está detrás del caso Libra y que ha investigado pila de temas. Pero yo entiendo que las cosas se naturalicen y que finalmente lo que importa mucho es el salario, la inflación o las inversiones o Vaca Muerta, ¿no? En algún momento esta desconexión entre la economía y las reglas democráticas finalmente hace cortocircuito, ¿no? Y este es un ejemplo dramático de este asunto. Esto es un tema muy grave. Entonces, esto ya no es fingimos demencia. Esto es demencia. O sea, esto es una cosa de locos. Esto es peor que la casta.
1: Hola y bienvenidos. A partir de este momento, vamos a compartir un buen rato juntos. Vamos a dejar que la música hable por sí misma.
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1: Porque el mundo cambió, pero nuestra esencia sigue intacta.
2: Y por acá.
1: Te acompañamos esta.

0: andan ustedes, todos ustedes ahí por el otro lado, el otro lado de esta situación, ¿no?
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0: Y yo te digo buen día, ¿cómo te va? ¿Cómo les va? ¿Qué dicen? Sean bienvenidos a esta hora de la radio.
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0: 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Abrimos así la puertita con los audios habituales.
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0: Esta historia de conocer un poquito más la realidad. Que nos atañe y nos compete a todos y cada uno de los ciudadanos que nos jactamos de serlo, ¿no? Y yo te he trasladado una pregunta. ¿Vos sos un ciudadano? ¿Un ciudadano que amerite ser considerado así? Digo, pregunto. En cuanto a estas historias de las obligaciones civiles que tiene todo ciudadano. Eso por un lado, pero cuando de ciudadanos se trata, la normalidad también implica algunos otros ítems. Le hace solidaridad. ¿La tenés? Y cuando pongo en la mesa estos conceptos, vamos a incluir la palabra empatía. Y cuando de esto se trata, uno puede establecer otra pregunta más, otro interrogante más al ciudadano. Este tema te pone en ganas de cantar, ¿no? Te pone en el sitio de subirte a un escenario, cachar el micrófono y empezar a cantar. Sigo con las preguntas, ¿sí? La dejé en el camino por escuchar la música. La música tiene la culpa. Cuando se trata de empatía, uno se pregunta, che, ¿a todos les dará dolor la Argentina de hoy? Y cuando uno dice Argentina, tiene un amplio espectro de interpretación, ¿no? Yo creo que amerita en el camino de la historia de la Argentina y sobre todo apelando a los momentos que vivimos.
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0: ¿Te duele el escenario, digo, pregunto? ¿O te da satisfacción? ¿O no te importa un carajo?
1: Háblame de algo.
0: Cuando digo no te importa un carajo, es en el lenguaje normal de la esquina. El que podés escuchar en el tren cuando viajás, el que podés escuchar con a tu mamá, decir.
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0: O al vecino cuando dice, me chupa un huevo, me importa un carajo. ¿Sos de ese tipo de ciudadanos? Bueno, ¿sos de ese tipo de personas?
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0: Uno ve más allá. Ayer subí un posteo, una foto en donde cuantifica los números, ¿cómo explicarlo? Gruesos de la economía. Esos números que cualquiera entiende. El número que cualquiera, digo, cuando vos lees esto, ahí te deviene el ciudadano, ¿no? El que dice, ¡ay, carajo! ¿Esto pasó? Digo, porque en el 2023, y ahora me meto en los números, el dólar costaba lo mismo que ahora. Lo mismo que ahora. La nafta costaba 350 pesos. La nafta hoy, con el mismo valor del dólar, cuesta 2.100 y pico, 2.200, 2.300 según la marca y la calidad de nafta. De 350 a 2.000 y pico de mangos, che. Y el otro referente para este tipo de cuestiones explicativas es cuánto costaba la carne. 3.000 mangos, 2.000 y pico el kilo de carne, ¿no? En el 2023. Variable, ¿no? Hoy vale 20 lucas. 20 lucas vale.
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0: mirá, ciudadano, te traigo para acá. Es muy fácil la cuenta. Si querés que te mande esa tablita, que es bien chota. ¿Viste cuando decís? Es una chotada. Claro que sí. Es tan simple. Ya no es macroeconomía, ya no es las variables externas que producen las mega modificaciones dentro de un ámbito coercitivo mezclado con algunas cuestiones que van más allá de la micro para pasar a la macro y la madre en coche. No, no, no, no, no. Es un dato simple, simple. Ciudadano, si sos un ciudadano normal y esto no te hace ruido, y bueno, tendrás que hacer algún replanteo, o cuanto menos utilizar la metodología que es bastante común hoy y que se expresa o se define bajo la expresión de una introspección. Es mirar para adentro, adentrarte en vos. Si no te enterás de esto, yo no te voy a decir pelotudo. Yo te voy a decir, fíjate. Acordate de esta cifra, te la voy a reiterar, porque es muy sencilla. 1300 y pico. Voy a buscar la foto. Para.

Y la tengo a mano, ¿sabes por qué? Porque ayer me la pidieron varios, ¿sí? Lo subí al estado y dijeron, varios de los que ven mi estado, dijeron, che negro, ¿me pasás eso? Tengo que pelearme con alguien. No, no te pelees, pará, vení acá. Simplemente decir, en 2023 el dólar valía 1.430 pesos. ¿Listo? ¿Listo? ¿Cuánto vale el dólar hoy? 1.430 pesos. ¿Cuánto valía el kilo de carne en 2023? Acá lo tengo, 3.500 pesos. ¿Cuánto vale el kilo de carne hoy? Promedio, 20.000 mangos. ¿Cuánto valía el litro de nafta? 350 en el 2023. ¿Cuánto vale el litro de nafta hoy? 2.000 mangos y más. El remate del posteo dice aquí, no entiende el que no quiere. Ayer tuvimos una charla formidable a propósito de estas cuestiones vinculadas con la psicología y la salud mental de la gente. Está bueno ponerlo en un marco de importancia, ¿por qué no? Y en el por qué no implica algunos matices, fundamentalmente el por qué no poner en la mesa, en la discusión, en el debate, que si hay un segmento, un porcentaje, una porción importante de la sociedad en la que convivimos, que no entiende este numerito o no lo quiere entender, estamos jodidos en serio. ¿Sabes por qué? Porque aparecen en escena personajes en modo estrategia, tratando de meterse en las huestes de la posibilidad de sentarse en el sillón de Rivadavia, que tiene una bomba con un detonador en tiempo regresivo para este presidente. No hablo de que lo van a volar por los aires, estoy hablando en el tono que dice uno, lo van a eyectar como, sabes dónde va a parar en cualquier momento. Y como las posibilidades de que pierda las elecciones son más que latentes, el poder real, hemos hablado mucho de esto ayer, no tan solo desde nuestra propia opinión, sino también hablando con Fabián Mántalas, y a la vez escuchando los testimonios de periodistas que están encumbrados en los medios más importantes, que no son el Negro Suárez, son tipos de nombre, ¿no? Y que en definitiva te ponen en la escena las posibilidades ciertas que aparecen de la mano de estos intentos estratégicos y de juego de ajedrez que lleva adelante la derecha con la palabra pro ahí adelante, pero con las bambalinas, en donde hay un personaje que se esconde siempre, por lo menos en estos tiempos anda por ahí. Vos lo ves pasar y decís, puta madre, no es ese que pasó ahí, no es Macri. Ahí pasó otro más. No son los que ganaron la licitación de o la preadjudicación del del Paranache, el control. Mirá. Bueno, en ese modo estamos, y uno tiene que por lo menos darse cuenta de esto. Porque si lo que vemos como numeritos tontos, simples, como dólar, carne, nafta, si no nos damos cuenta de esto, podemos caer hondo, como dice la canción, pero el caer hondo significa volver a caer en manos de estos. Y ahí ya me metí, me salí de lo social para meterme en la política. Hoy te voy a atosigar con información que tiene que ver justamente con todo lo que va pasando, ¿no? Además del deporte, además del mundial que está en ciernes. Bueno, el único milagro que puede llegar, sí, a propósito de la canción, es el hecho de un estado mental de la gente un tanto más avispado, ¿no? Porque no hay que permitirlo, porque si te desencantó aquello, no se te ocurra, en serio, pero no se te ocurra pensar que Patricia Bullrich puede ser. ¿Sabes por qué? Porque esto que te muestro yo como una como un numerito tonto, pero drástico, contundente, al que no se le puede esquivar el bulto, no puedes decir, no, esto no es verdad. No, es verdad. Andate a la carnicería o andate a poner nafta. Entonces, en ese sentido,
llegar a pasar con un nuevo gobierno de esta dureza y características. Ya no es tan solo la incrementación de esta diferencia, o el incremento, ¿qué estoy diciendo? ¿De dónde saqué ese término? El incremento de todos estos valores, que en definitiva te afectan directamente al bolsillo, te pega un patadón en la cartera tuya y la tira la miércoles. Entonces, ¿qué es lo que digo? Que además te van a vender, te van a comprometer la Argentina, porque estos muchachos andan desesperados. Cuando hablo de los muchachos, que son el ejercicio propio del poder, ¿no? El poder real, ¿no? Que ni siquiera Milei lo tiene. Pero como estos tipos se meten detrás, entre bambalinas, a presionar por todos lados, se generan posibilidades. No sé, tenés 20 años de compromisos de la Argentina que no te van a dejar vivir en paz como ciudadano normal, común. Y que después, en definitiva, ya esto que te está pidiendo este humilde periodista, que es hacer un ejercicio de la solidaridad por un lado, que de pronto se puede entender por el salir a darle comida a la gente, a dar una mano en ese sentido, sino también la empatía. Después ya no te va a servir todo esto, no va a alcanzar, ¿no? Vamos a estar todos sometidísimos, porque si hay algo que tienen estos personajes, ¿sí? Es que la consigna que llevan adelante tiene un título: democracia no sirve. Democracia no sirve. Y pensar que te lo vendieron o nos lo vendieron como libertad, ¿no? Libertad, libertad, libertad. Y carajo, y toda esa cosa. Dicha por un desquiciado, hasta en formas de desquicio. Entonces, salud mental de los habitantes argentinos que aún no se han despabilado, aparece.

Buenos días, dice Mónica Brites. Negra de mi corazón, ¿qué haces? ¿Cómo vas? ¿Cuándo se termina? Dice el mal tiempo y este gobierno también. Pronto, por favor, pronto. ¡Qué humedad! ¡Qué lo parió!

Angie, besos grandototes, abrazos de oso para vos en mi corazón. Por Marcial, gracias. Estoy hablando de Marcial Olguín, que temprano dijo: ya está todo en orden y conectado. Flaco, ponete las pilas y arrancá. Blanca, también un abrazo para vos. Ale Capellano, hiciste la devolución. Bueno, perfecto, ahí está. Sí, demasiadas, muchas cosas. No se banca más. Leo querido, abrazo grande. Graciela Montiel me mandó algo. Yo cuando veo esto, y lo charlaba ayer con Gaby Piano, este personaje que se llama, ya te digo cómo se llama, Diego Recalde, vocero libertario, tuvo polémicas declaraciones sobre el femicidio de Agostina. Una de las cosas que dijo este... ¿Qué haces si lo está diciendo delante tuyo? Esto es lo que anoche, o ayer a la tarde, elucubrábamos. ¿Qué haces si escuchás a este personaje que dice esto? Escucha esto. A propósito del femicidio de Agostina, dice: por cómo estaba vestida, por su actitud física y por su soltura, el remisero pensó que iba a un telo. Esto dijo Diego Recalde. Pero acordate de este nombre, Diego Recalde. Y si en el barrio se le suelta eso, lo cagan a piña, ¿viste? Se le acaba esa sonrisa asquerosita que tiene. Qué bárbaro. Graciela Montiel, estábamos con ella, estábamos cruzando ese mensaje. ¿Será posible? En un rato vamos a estar, vamos a un nuevo intento con Federico Escher. A ver cómo andan las cosas por Colón Entre Ríos. Tratando de federalizar un poco esta historia de es por acá. Porque cuando decís es por acá por Buenos Aires, es por acá por el volcán. Allí estamos saliendo por 89.7. 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

doy una vuelta por las noticias. El diario de la República habla, y esto es en San Luis, habla de que el escándalo y funcionarios procesados, digo bien, Clarín informó sobre la corrupción en el Cabure, algo de lo que venimos hablando hace meses, ¿eh? Mientras el gobierno provincial intenta silenciar el robo de maíz, el periodista Pedro Gianello reveló un artículo que expone todos los detalles de los hechos. Por otra parte, hay que hablar del tiempo. En San Luis, en el sur de la provincia, fue donde más firmes fueron las lluvias, ¿no? Buena Esperanza y Nueva Galia. Buena Esperanza no está sobre la ruta 188, pero Nueva Galia sí. Fueron las localidades con mayor índice de precipitaciones entre el jueves y la madrugada del viernes. La semana termina gris y con más lloviznas.

Con el inicio del Festival Internacional La Palabra en Escena, el primer fin de semana de junio se centra en las tablas en materia de entretenimiento, también música y buen humor. Te voy a dar dos ítems nada más, pelos, dureza y humor. La primera vez en San Luis del humorista Pablito Castillo, que ayer estuvimos hablando de él, será con La Risa Que Me Parió. La Risa Que Te Parió, La Risa Que Me Parió. Un espectáculo lleno de música, humor y burbujas que el youtuber presentará a partir de las 21 en el Auditorio Mauricio López. Antes de ir, averigua cuánto salen las entradas, ¿eh? Otro humorista, digo bien, que debuta en San Luis es otro Pablo. Es Pablo Cordonet con Vengo de los 80. Un muy original unipersonal en donde viaja en el tiempo para recordar golosinas, música, publicidades y otras delicias del pasado. A partir de las 21:30 en la sala Berta Vidal de Batini. Uno más y me voy para el Chorrillero. Silencio, pido el silencio, poeta que no se calla, hacedor de los vientos, cantor de las cosas ciertas. Estoy hablando de Luis Vilches, que presenta Agua Palabra, su nuevo espectáculo en el segundo día del Festival Internacional de la Palabra en Escena. Será en la Casa de las Culturas, estamos hablando en Villa Mercedes, a partir de la hora 21. Una de Merlo, ¿qué les parece? Merlo San Luis, por supuesto, la Villa de Merlo. Narración oscura, violaciones, abusos, familia en alguna estancia perdida del interior son los hechos que narran El Vientre Vestido, la obra de teatro cordobesa que a partir de las 21 se va a presentar en la sala Amigos de Merlo, con entrada sugerida que va desde 10.000 a 20.000 pesos, ¿no? Me entusiasma esta también, ¿por qué no decirlo? Cuerpo y alma bluesera. Cuando aparece el blues en escena, los delicaditos de la música andamos con esas debilidades, ¿vio? Federico Holguín, Soledad Sampaio y César Werberoff, tres talentosísimos músicos de Villa Mercedes, interpretan estándares de jazz en Body and Soul Trio y hacen que el público de la proa, en General Paz 821, la pase bomba. Las entradas cuestan 6.000 pesos. Estoy viendo estos precios y por eso te sugerí que a la hora de pensar en el espectáculo que va a brindar Pablito Castillo, averigües el precio de las entradas. Para no asustarte, ¿viste? El ministro de Educación, no sé por qué dije Economía, bueno, de Educación, estoy hablando de Guillermo Araujo, destacó que el porcentaje de estudiantes del primer ciclo de primaria que alcanza los aprendizajes mínimos esperados pasó del 35 al 86% desde la puesta en marcha del plan provincial de alfabetización Queremos Aprender.

una noticia del volante, no es justamente de Franco Colapinto, sino que estoy hablando de un incidente vial que ocurrió aquí en Buenos Aires, en Humboldt y Costa Rica. Y dos personas debieron ser asistidas por el SAME, se pegaron un palazo. Un hombre fue detenido este viernes en la madrugada, estamos hablando de hace un rato, tras protagonizar dos choques en distintos puntos del barrio de Palermo. El primero ocurrió en Humboldt y Costa Rica, digo bien, y el segundo fue en la intersección de la avenida Santa Fe y Tames. Iba arrasando con todo. Un hombre de 45 años recibió asistencia médica en el mismo lugar luego de que su vehículo, una camioneta Volkswagen Amarok, tengo una Amarok, dicen algunos, quedó sobre la calzada. El conductor que protagonizó el siniestro se dio a la fuga, de acuerdo con el relato de los ocupantes.

Estos son los referentes mejor valorados para ir con Javier Milei y Axel en sus fórmulas. A pesar de la interna, el nombre de Patricia Bullrich suena con fuerza para acompañar a Milei en las elecciones. La sorpresa de Victoria Villarroel, ¿qué dice esto? A ver. La información dice: a poco más de un año para las elecciones presidenciales, una consultora midió a los principales referentes, ¿no?, de los distintos espacios políticos. Tanto en La Libertad Avanza como en el peronismo ya comenzó la danza que para acompañar a Milei por un lado y a Axel por el otro, ¿no? De acuerdo al relevamiento de DC o DC Consultores, tal como era de esperar, la actual vicepresidenta Victoria Villarroel ya no forma parte del tablero político del gobierno. Por el contrario, el nombre que más suena para completar la fórmula es Patricia Bullrich, se los dije hace ratito, ¿eh? Aventajó en este caso Bullrich por mucho a la actual titular del Ministerio de Capital Humano, Sandra Petovelo. Y en tercer lugar, Martín Menem. Nunca dormí tampoco, tal vez viva demasiado. Si es por los nombres, tenés que salir corriendo si sos un ciudadano normal, ¿eh? Si sos un ciudadano argentino. En tanto, en la vereda de enfrente, dice el informe, el escenario no aparece tan claro. El sondeo da cuenta de las inquietudes del electorado peronista. Mientras que en las filas libertarias están convencidos de que la carrera política de Villarroel llegó a su fin, su figura empieza a sonar con fuerza como una oposición sólida. Che. El 40.5% de los encuestados creen que sería una buena candidata del peronismo junto al gobernador tucumano Osvaldo Jaldo, que no perdió oportunidad de votar a favor en varias propuestas del gobierno que llevó al Congreso. Aclaro el término. El gobernador tucumano Jaldo no perdió oportunidad de votar a favor de varias de las propuestas que el gobierno llevó al Congreso. Segundo término aparece Kicillof. Junto a la diputada cordobesa Natalia de la Sota con el 25%. Luego aparece el mismo gobernador bonaerense junto a otra diputada, pero del frente de izquierda. Estamos hablando de la rusa, Miriam Breckman. Bueno, hay cierto revoltijo en este resultado. Bueno, hay una denuncia por parte de Gustavo Petro, que estamos hablando del presidente de Colombia. Dice y aseguró que tiene pruebas del presunto fraude en las elecciones de Colombia. Recuerden que estábamos muy preocupados en las huestes del progresismo por la aparición en el escenario de la derecha, ¿no?, con todo lo que esto implica. Pero el presidente colombiano cuestionó el sistema de conteo electoral, denunció irregularidades en el padrón y en las mesas de votación.

Tribuna de Deportes, Franco Colapinto se mete ya de lleno en el Gran Premio de Mónaco. Hay prácticas libres. De cualquier modo. Aparece en escena el encubrimiento agravado por parte de quien sería el inquilino de Barrelier. Estamos hablando del femicidio de Agostina Vega. Lo detuvieron al inquilino.

¿Cuánto para...? ¿Cuánto para tener en cuenta en estas cuestiones psicológicas? Hay alguien que tiene una obsesión con Axel y es Luis Caputo. Y con el kirchnerismo en particular, con el peronismo en general, pero tiene una obsesión, ¿no? Dijo, yo comencé el programa de hoy, mejor dicho, comenzamos nuestro programa de hoy. Se me escapó el yoísmo, mirá vos. Bueno, comenzamos el programa de hoy con la palabra del presidente cuando habla de los extraterrestres, ¿no? Va a venir un marciano a ver o a verificar sus logros, ¿no? Luis Caputo contra Axel, dice, aunque haya una invasión extraterrestre, no va a ser presidente nunca, dice. Cuando vos lo escuchás, y esto sin personalizar, lo escuchás al ministro de Economía. Cuando eras piba te conocí. Se te paran los pelos de punta. En medio del estancamiento de la economía, Luis Caputo busca cambiar el eje del debate y volvió a cargar contra el gobernador de la provincia de Buenos Aires.

mientras tanto, ¿cómo se pone en marco cada vez más la polarización, ya no de porcentajes y opiniones, porque no lo tengo en cuenta, por lo menos en este concepto? Y uno da cuenta de la polarización de derecha, bien allá, recalcitrante, y un tipo como el presidente que se mete en todos los quilombos que puede. Ahora se metió con Colombia. Javier Milei, Javier Milei no tiene la menor noción, salvo este estado de agresión permanente, la menor noción de lo que significa el trabajo en política, la política puesta en escena internacional. Bueno, difícilmente se le pueda poner un asesor en ese sentido. Bueno, lo que hizo fue felicitar a un solo candidato presidencial de Colombia. Basta al fracasado modelo socialista. El mandatario, usó sus redes sociales para expresarse tras los resultados de las elecciones en Colombia y sentar postura de cara al balotaje. Los colombianos deben sonreír cuando Milei habla del anhelo de libertad y progreso del pueblo colombiano, si es que utiliza como respaldo de sus expresiones el Estado argentino de libertad, libertad de qué, libertad de comer carne, libertad de comprar la leche, libertad de comprar pan, libertad de cobrar un sueldo decente, libertad de no tener tantos problemas para poder viajar. ¿Qué libertad, presidente? Presidente, presidente, es por acá, venga, venga, hablemos. ¿Libertad de qué? Le está mostrando a los colombianos usted. ¿Qué libertad le está proponiendo? ¿Los jubilados apaleados por ir a protestar por el mal trance que estamos viviendo? Digo, pregunto. Enseguida vamos a hablar un poquito de... Mejor dicho, vamos a tratar de meternos en un... una cuestión de quién está teniendo la causa a mano, la de Adorni, porque Adorni tenía previsto ayer presentar la declaración jurada de bienes, pero resulta ser que cuando los tipos que están ayudándolo para conformar este andamiaje, yo voy a tratar de encontrar los dichos

0: de Iván Jabrowski. A ver si me lo podés encontrar, Chango. Digo porque habla de la declaración jurada de Adorni. Vamos a escuchar, en todo caso, a Iván, ¿sí? Pana de River, ¿eh? ¿Qué está haciendo? A Jabrowski lo encontramos con Néstor San Martino en Mendoza, en el último partido que jugó River con Independiente Rivadavia allá, en el Malvinas Argentino. No sabía que estaba en relación con la comisión directiva de River. Estaba ahí como directivo, ¿eh? Mirá vos. Bueno, quiero escuchar a ver si podemos a Iván Jabrowski, dale.
1: Al gobierno, que ya está listo el Guernica. Digo, ¿qué es el Guernica? Me dice, el Guernica es la declaración jurada de Manuel Adorni. Es decir, un dibujo de altísima calidad, una pintura, una obra, en su máxima expresión, que, por la información que tenemos nosotros, va a ser presentada esta semana, después de casi 2 meses que el presidente de la Nación planteó que su jefe de gabinete iba a presentar los papeles en tiempo y forma, ni en el expediente que lo tiene como, por ahora, como imputado. ¿Por qué es importante esto? Además de porque uno quiere ver quién cinceló el argumento formal con el cual se va a defender en el expediente el jefe de gabinete, también porque probablemente sea el motivo que le pueda o no, no lo sabemos, dar un argumento a la justicia que iba encaminada a indagar a Adorni. Y es muy difícil pensar que una indagatoria no tenga un posterior procesamiento en un jefe de gabinete en funciones, pero que podría darle a la justicia los motivos para evitar que avance la causa en contra del jefe de gabinete. O no, o confirme las sospechas y se aceleren los procesos judiciales.
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0: Uno deduce claramente de que este eterno dilatar la presentación formal de la declaración de bienes de Manuel Adorni tiene muchos matices, entre otros la construcción de la cual habla Iván Jabrowski. Me cuesta mucho el apellido, ¿sabes por qué? Porque tiene, no sé si 15 o 16 letras, de las cuales solo 2 son vocales, ¿no? Pero al margen de esto, vuelvo al tema. Él habla del cincelamiento, de una obra de arte que tienen que armar para poder justificar esta movida tan importante de gastos que lo ha tenido como protagonista al actual jefe de ministros, ¿no? Jefe de ministerios. Bueno, en relación a eso, y lo que tengo para decir, y como última noticia, es que ayer se encontraron con nuevos ítems que puso Adorni, y que a sus defensores y a sus constructores y a los que están cincelando y recreando esta obra de arte que es la declaración, los sorprendió, razón por la cual dijeron, pero vos sos boludo, ¿y esto por qué no lo dijiste antes? No podemos presentar esto ahora. Porque de pronto el hijo que está buscando las mil maneras también de que todo sea acomodativo a la circunstancia tal como para que esto no caiga en un enjuiciamiento, los va a sacar carpiendo. Digo de pronto, no sé si no se ocupe él, porque cuando hablamos del hijo, el juez del hijo, mamá querida, por lo menos en relación a los a los componentes de derecha. Digo que se asustaron y me parece que, como dijo Iván, tengo la sensación de que no va a ser esta semana.

0: Vamos a escuchar ahora a quien es jefe, un jefe de correo, y estamos hablando de una persona que tiene 40 personas a cargo y que con un sueldo casi congelado, como es, como ha sido el objetivo de este gobierno, hacer sufrir a ultranza no tan solo a la población en general y a aquellos que forman parte de los espacios de lo privado, sino también y fundamentalmente a los empleados del Estado.
1: Yo ya no puedo cumplir.
2: Mira, vos sabés que pensé que no me ibas a hablar, ¿entendés? No quería que me hablara porque no quería salir a cámara.
3: ¿Querés que me vaya?
2: No, por favor, al contrario. Te lo hago muy simple. 28 años de servicio, más de 40 personas a cargo. Desde que está este gobierno, yo debo tener un 130% menos de sueldo. 1.200.000 no me alcanza. Ni a mí, ¿entendés? Yo tengo la categoría de jefe. Por eso tengo 28 años de servicio. Da pena. Nadie sabe la realidad que nos pasa. Pero no somos nosotros, es el sistema público. Yo después de 30 años de aporte, me tuve que hacer una operación en el sistema público. Lo único que puedo dar es palabras de agradecimiento. ¿El por qué? ¿Viste? Primero, accedí porque no me puedo pagar más la obra social, porque recorté todo. Recién estaba escuchando que hablabas de carne. Olvídate. No es el asadito del domingo, ¿entendés? No es la guerra diaria, no es los cucas, no es los libertarios. Vamos a hacer, ¿sabes cuándo vamos a ser argentino? Dentro de 23 días. Nos olvidamos de eso.
4: Con el mundial.
2: Este muchacho que está en el gobierno, ¿entendés? No está haciendo nada nuevo. Mi viejo lo vivió en el 92, en Somisa, cuando empezaron a privatizar todo. Alto Hornosapla, Somisa, YPF, ferrocarriles, indemnizaciones pagadas de 2 años. Mi papá lo vivió. Hoy yo lo estoy viviendo con 52 años. Da pena. Algún día vamos a ser argentinos.
3: Y esto es lo que decías, ¿no? Me ha caído el poder adquisitivo, además de un trabajo que en un momento podía decirse, bueno, hay un sueldo digno, ¿no? En el correo.
5: Sí.
3: ¿Cuánto, desde los últimos años, decime que han ido, que ha ido decayendo eso?
2: Por eso te digo, nosotros tenemos cuasi congelado desde principios del 2024, cuando asumió este gobierno.
3: Tremendo.
4: Claro.
2: Sí, sí.
4: ¿Congelado?
2: Siempre tuvimos, a ver,
5: sí, en
2: 1%, dentro de PEC, Telecom, Municipalidad.

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Ustedes escucharon el informe que dimos en el comienzo del programa vinculado con Maíquez, ¿no? Esta relación que copa tribunales. Avanzada sobre la justicia, dice el portal del Destape, con respaldo transversal, la corporación judicial liderada por Maíquez copa tribunales. El Senado aprobó 74 pliegos de jueces propuestos por el Ejecutivo, entre los que se destacan el hijo del presidente de la Corte y el de la esposa del juez, que tiene en sus manos el caso Libra. Es el primer capítulo de una avanzada que apunta a reconvertir el Poder Judicial y que el próximo miércoles tendrá novedades en la renovación de la Cámara Federal porteña. Recordemos que Bullrich se abstuvo, pero impulsó la votación y se aprobó en definitiva el pliego de Micheli y otros 73.

Una información de REM, tiene Javier Sluki, claro, el que lleva adelante este artículo. El título es: el mercado ve un piso alto para la inflación, con un dólar más atrasado. Hay que perder la memoria y acordarse que este modelo económico venía de la mano de una solución literal y tajante, taxativa, de la inflación. No, no ha conseguido, 2 años y medio ya, ¿eh?

0: 11-28-64-0009.
1: ¿Qué tal, negro? Néstor.
0: Néstor, ¿cómo vas?
1: Parque Chas, los primeros 100 días de gobierno son fundamentales. Todos estamos pensando qué le va a pasar cuando se vaya Milei. Bueno, los primeros 100 días de gobierno van a ser el eje principal de cualquier gobierno peronista. No hay otra solución que un gobierno peronista ante la ida de Milei. Y digo así, primero hay que trabajar para hacerlo, seguramente, pero después podemos tomar qué es lo que hizo Perón en sus primeros 100 días de gobierno. Y quién sabe, algunas cosas todavía siguen vigentes.
2: En alas de papel.
3: Perón en sus primeros 100 días de gobierno. En la política es una tradición analizar los primeros 100 días de los presidentes para medir su dirección, estilo y capacidad de gestión. En el caso del coronel Perón, esto estuvo más que claro, ya que asumió el 4 de junio de 1946 y al día siguiente restableció relaciones diplomáticas con la Unión Soviética, rotas desde la Revolución de 1917, iniciando así una tercera posición frente a los dos polos de la Guerra Fría. En julio amplió las cajas jubilatorias y anunció el primer plan quinquenal, que comenzaría en 1947 y que se proponía industrializar el país, ampliar derechos sociales y lograr mayor independencia económica. También, ese mes, anunció el pago total de la deuda externa y envió al Congreso el plan siderúrgico. En agosto, el Estado impulsó créditos para la industria, protegió la producción nacional mediante aranceles y profundizó una serie de derechos laborales adquiridos desde su gestión en la Secretaría de Trabajo y Previsión, como el aguinaldo, las vacaciones pagas y las indemnizaciones por despido. Pero hay un detalle importante. Aunque Farrell seguía siendo oficialmente el presidente hasta junio, desde el triunfo electoral de Perón en febrero de 1946, muchas de las decisiones clave ya pasaban por él. Entre ellas, la nacionalización del Banco Central y la creación del IAPI, una institución estatal que compraba el excedente agrícola local para luego venderlo en el mercado internacional. De esta manera, se conseguían divisas para financiar la industria. Y el 21 de agosto ocurrió un hito histórico. El Senado aprobó el proyecto de derechos políticos de las mujeres, que un año después se convertiría en la ley 13.010. Llegó septiembre y el gobierno avanzó sobre sectores estratégicos. El 3 de septiembre tomó el control del sistema telefónico y tres días después intervino la Sociedad de Beneficencia de la Capital Federal, reemplazando la lógica de la limosna por el de la justicia social. Y en octubre, mediante un decreto, Argentina declaró al mar argentino y al zócalo continental como parte de la soberanía nacional, convirtiéndose en uno de los primeros países en hacerlo. En esos intensos 100 primeros días, Perón nacionalizó la banca, el comercio exterior, restableció relaciones con los soviéticos, anunció el pago total de la deuda externa, el plan siderúrgico y el plan quinquenal, impulsó el sufragio femenino, eliminó la sociedad de beneficencia, ratificó aumentos salariales, vacaciones pagas y aguinaldo, amplió las jubilaciones y declaró la soberanía sobre el mar argentino. Perón siempre dijo que quería una patria libre, justa y soberana, y en sus primeros 100 días de gobierno demostró tener el coraje y la voluntad política para transformarlo en realidad efectiva, porque como él siempre decía, mejor que decir es hacer. Adiós.

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1: Gabriel Catopodis fue tajante al señalar que Luis Caputo debería abandonar las pantallas y empezar a atender el deterioro constante del poder adquisitivo. Para el ministro de Infraestructura Provincial, el tiempo de los experimentos terminó y el horizonte de reconstrucción nacional tiene nombre y apellido, Axel Kicillof, a quien perfila como el eje de una nueva etapa que ponga a la producción y el trabajo nuevamente en el centro del mapa.
2: Axel, yo no tengo dudas de que el que está mejor preparado para aprovechar una oportunidad que la Argentina va a tener para volver a poner a la Argentina a iniciar un ciclo de crecimiento, de empleo, es Axel. No tengo dudas de que está en condiciones de liderar esta etapa, una nueva etapa en la Argentina, y realmente creo que estamos en condiciones de ofrecer algo realmente mucho mejor y mucho más superador en materia de soluciones y de propuestas, de políticas para lo que la Argentina va a necesitar para reconstruir este país. Este país, Nuria, va a haber que reconstruirlo casi de cero y vamos a tener que laburar mucho. Ahora, esa oportunidad que yo te decía, que la Argentina tiene y va a tener, porque tenemos los recursos, porque el mundo está en una crisis profunda, porque se acaba un ciclo muy largo de globalización y entonces hay como una mano en el juego de cartas que se vuelve a dar. La Argentina tiene que aprovechar ese momento, bueno, para ese momento, para que esa oportunidad ocurra, hay que laburar, hay que trabajar, hay que arremangarse, hay que caminar el país.
1: La senadora Patricia Bullrich intentó apropiarse de la agenda del 3 de junio con cifras que parecen más cercanas a la publicidad que a la realidad de las calles. Al alardear sobre la reducción de los crímenes de género y reivindicar una visión propia del feminismo, la funcionaria no solo esquivó el bulto sobre la responsabilidad estatal, sino que intentó demonizar a los movimientos sociales.
3: Hablar de ni una menos, porque sin duda que detrás de los números hay familias, hay femicidios que han sucedido o venganzas hacia los niños, infanticidios, pero también hay que hablar de la realidad. Y la realidad es que en los últimos 2 años la Argentina bajó un 25% los femicidios. Y esto no es una casualidad, no es porque sí, no es por un presupuesto de un ministerio de género que no se dedicaba a la protección de las mujeres, sino por el fortalecimiento de leyes y de políticas también de todas las provincias argentinas que lograron entre todos que bajemos el 25% de los femicidios. ¿Estamos contentos con este número? No. Pero bajar 25% de los femicidios en 2 años es algo realmente importante. ¿Y por qué? Porque el que las hace las paga. Porque nuestro feminismo no esconde a los violadores.
1: Por su parte, la senadora Juliana Di Tullio desnudó la hipocresía oficial detrás del uso retórico de la palabra femicidio. Con la ironía de quien conoce los pasillos del poder, la legisladora marcó la contradicción de una funcionaria que por un momento usa el término correcto, mientras el gobierno insiste en reducir los crímenes contra las mujeres a meros homicidios. Para Di Tullio, esta resistencia a nombrar la violencia no es un error de comunicación, sino una estrategia deliberada para despojar al femicidio de su carácter de injusticia estructural y política.
4: Déjame hablar, Patricia, pues no te interrumpí. Patricia, tranquilízate, querida, porque además me gusta, te aclaro que te felicito porque le dijiste femicidios, cosa que no hace tu ministra, la ministra de Seguridad de este gobierno, de tu gobierno, que habla de homicidios, no habla de femicidios, habla de homicidios. Y la verdad es que los subregistros que existen en este país, que lo hemos hecho durante miles de años, desdicen las, por supuesto, los datos oficiales. Pero yo no quiero partidizar, lo que quiero es que demos una señal concreta. No se puede bastardear lo que ayer sucedió en la plaza. La verdad, me parece que los senadores y senadoras tenemos que hacernos cargo de lo que está pasando en la realidad. Y lo que está pasando en la realidad, más allá de los números, es que a las mujeres nos matan, nos descuartizan, nos golpean, nos violentan. Bueno, entonces por eso hemos pedido un minuto de silencio y me parece que este cuerpo podría hacerse tener un poco de sensibilidad y empatía con lo que le pasa a las familias argentinas y en general a todas las mujeres, obviamente, ¿no?
1: En el país de Federico Sturzenegger, la producción industrial vive una primavera histórica, con un despliegue de datos que parecen sacados de un universo paralelo. El funcionario defendió los registros del INDEC como si la realidad se pudiera gestionar mediante planillas de cálculo.
5: El que usamos siempre, sí. Me dice que el PBI está en pico.
6: Sí.
5: Me dice que el consumo está en pico, que no quiere decir que todo el mundo esté en pico. Entonces digo, por eso digo, pero siempre va a ocurrir eso, Gonzalo. Digo, yo te digo, ¿cómo te contesto a tu pregunta? Que vos me transmitís una sensación, me transmitís una preocupación que seguramente es real para mucha gente, pero yo miro los datos y veo que el PBI está en pico, las exportaciones están en pico, el consumo está en pico. Entonces entiendo que hay una diversidad de situaciones en la economía, pero digo, pero escuchá, la producción está en el pico máximo de su historia, está, y que la preocupación es real, y tenemos un sector puntualmente, yo te diría, que es el más complicado, que es la construcción, que a nosotros es como que la construcción sí es muy mano de obra intensiva, la construcción sí cayó y como que no levanta. La verdad que, bueno, veremos, yo creo que es nada, son reacomodamientos y...
1: La diputada Miriam Bregman lanzó una advertencia que va más allá de la figura del presidente. Según la referente del Frente de Izquierda, el mayor riesgo para el país no es solo el liderazgo actual, sino la consolidación de un sistema de desguace que el arco político conservador busca blindar. El desafío, advierte Bregman, no es simplemente una cuestión de nombres, sino de sepultar definitivamente un plan de ajuste que pretende sobrevivir cual virus más allá de quien ocupe eventualmente el sillón de Rivadavia.
7: Los recortes de los programas mínimos que había a favor de las mujeres, la línea 144, es decir, todo lo que ellos fueron logrando en este tiempo, no quieren que se toque. Y entonces el peligro que tenemos ahora es de un mileísmo sin Milei. Por eso yo siempre digo, hay que derrotar a Milei, pero todo su plan, no es solo Milei. Acá cada uno tiene que comprometerse y decir qué va a hacer con la reforma laboral, qué va a hacer con la ley de glaciares, qué va a hacer con la ley bases, qué va a hacer con la ley de alquileres que fue derogada y se dispararon todos los alquileres. Claro. Me parece que hay que ir a un diálogo político que no sea tan de eslogan vacío, porque si no, viste, bueno, la sociedad tiene que saber qué opina cada referente, qué opinamos cada uno de nosotros sobre el desastre que hizo este gobierno por la complicidad de muchos, insisto, todo esto no es que pasó solo, ¿no?
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0: 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Qué bueno, qué bueno. En cuanto a su consigna, señor. Tenés que ser... Usted preguntaba recién si a la mayoría de la gente le interesa cómo está la situación del país y que se está sufriendo mucho y que la Argentina está pasándola muy mal, está quebrada, la están vendiendo, un desastre por donde lo miren. Pero bueno, tenés que ser un ser indiferente, casi sin sangre, para que no te llegue la situación del país. No tenés que tener sangre directamente, porque es un horror. Cada día veo gente en la calle, cada día veo, escucho que la gente está quebrada totalmente, totalmente. No llegan al día 10 y ya están sin guita. No, es terrible. Pero está aquel que se mira al ombligo y dice, su propio ombligo, y dice, yo estoy bien, esto está bien, esto va a andar mejor. ¿Qué tenés ganas de contestarle? No le puedo contar. Bueno, y en cuanto al tiempo, el tiempo es un desastre,
1: está feito,
0: así como va todo, y es un día para el olvido directamente. Sí. Pero, señor locutor, es viernes y su cuerpo lo sabe. Me imagino que su cuerpo lo resabe, sí. Hoy es un día para salir de cachengue y disfrutar en lo que se pueda. Disfrutar es una manera de decir, por lo menos un rato, olvidarse de todo este drama que estamos viviendo, que es horroroso. Les mando un beso grande, la radio muy bien. La producción excelente.
1: Gracias, gracias.
0: Y saludo a todos, a todos. Les mando un beso grande y que tengan un buen fin de semana.
1: Gracias, gracias.
0: Ah, tengo que decirle algo.
1: Postdata.
0: ¿Saben cómo le dicen a Patricia
1: ¿A
0: Bullrich en el gabinete
1: Pato
0: y
1: le
0: su
1: dicen.
0: Entorno?
1: Pato.
0: ¿Más cercano? Rocky.
1: Ah, ¿por qué?
0: Porque las peleas las gana, pero no sabe hablar. Qué horror, por Dios.

0: Buen día, negro. ¿Cómo
1: buen día,
0: estás?
1: ¿Cómo va?
2: Bueno, espero que estés bien, vos y, bueno, la audiencia que tenés que siempre te acompaña.
1: Gracias, gracias.
2: Nada, negro, la verdad que escuchando todos los informes que acabas de pasar, lo único que queda por decir es que ladra Sancho, señal que cabalgamos.
1: Opa, ¿eh?
2: Axel hoy es el punto neurálgico para este gobierno, el cual está extremadamente preocupado por el nivel de aceptación y de afecto que tiene con el pueblo argentino. Algo que va a suceder naturalmente, porque si hay algo que ha hecho Axel en todos estos años de gobierno, fue hacerse cargo. Tomó una provincia con una deuda impresionante que nos dejó María Eugenia Vidal, el PRO. Con lo cual, no sabemos qué hizo con la plata, porque ni un centro de salud llegó a ser en la provincia de Buenos Aires. Porque decía que las universidades no eran para pobres, porque los pobres no llegaban a las universidades.
1: Claro, justo.
2: Entonces, cuando vemos el nivel de laburo en 8 años que ha hecho Axel, con la deuda que le dejó el PRO, con el desastre que le dejó en la provincia el PRO, y con el nivel de apriete que se está comiendo, con la deuda que le está dando a la provincia de Buenos Aires, como a tantas otras provincias, este gobierno, no queda otra más que entender que Axel sí tiene las herramientas para poder llevar a la Argentina adelante. Y aunque les duela, aunque les moleste, aunque sea un punto donde a ellos les pisa un callo, lo lamentamos, pero Axel va a ser presidente a costa de Caputo, a costa de Patricia Bullrich y a costa de Milei, y quizás hasta a costa de los propios. Creemos que va a ser el conductor del espacio. ¿Por qué? Porque es genético, porque lleva el peronismo en la sangre, porque la humildad que lo caracteriza es lo que necesitamos. Necesitamos volver a tener un presidente que sea empático, que tenga por lo menos un poco de conciencia social, que mire al pueblo, que no mire números, que no mire tablitas, que no mire cosas que no son reales. ¿Cómo es que pasamos de pagar 2.000, 3.000 pesos el kilo de carne en 2 años y medio a 20.000? Entonces, si no podemos hacer esa cuenta, si no podemos mirar ese pequeño detalle, no podemos mirar nada. Dejemos, argentinos y argentinas, dejemos de estar mirando al norte y miremos hacia nuestra patria, que tenemos una posibilidad, porque hay un futuro, y se llama Axel Kicillof. No sé si será con todos o con algunos, pero ¿qué vamos a hacer? Vamos a hacer, y que esta Argentina va a volver a ser grande, no me cabe ninguna duda. Te mando un abrazo gigante y me reservo la opinión que tengo de Recalde. Me la reservo, porque si lo digo públicamente,
1: dígalo,
2: seguramente te censuran y te cierran el programa. Te mando un abrazo gigante.
1: Un abrazo, negra.
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Bien, creo que estamos con los deberes hechos hasta ahora, según me indica la producción, con pulgar hacia arriba, ok. Estamos en el punto justo donde el dial dice amplitud modulada 1050. Esto es Radio Güemes. Sí. El dial que te invita a pensar. Y conectados directamente con la radio del vecino, estamos hablando de 89.7, Radio Municipal de El Bolívar.

11-2864-0009. 11-2864-0009, digo bien. Con algunas novedades con el deporte, ya no es Úbeda más el técnico de Boca. Entonces aparece en escena el duele bastante que me digan ex técnico de Boca al yo me quería quedar. Tras su salida, el técnico dijo que la decisión del club fue lógica, pero aseguró que no fue un fracaso.

Voy a confirmar esta noticia, Martu. Te pido me lo recontra confirmes para poder decirlo. Me pega en el alma, Me corté la info de deportes por este mensaje. A ver.

qué palazo no para el alma. Estaba a punto de hablar de la muerte de Chunchuna Villafaña ayer, una mujer de las emblemas que tenemos quienes transitamos por estos espacios de la política. Y de hoy solo un ítem, ¿no? Fue partícipe de aquel retorno del general Perón a la Argentina. Pero hace minutos me cae esto, sí. A veces uno le pega un palazo tan hondo, y esto se lo digo a Martu, que me estaba diciendo, boludo, lo confirmé, gracias. Abrí los portales y acaban de confirmarlo, murió el Indio Solari.

Mirá que hoy habíamos estado casi inconscientemente manejando algunas cortinas, como esta, La Pequeña Mamba. Y el encuentro con un ángel amateur que canta el indio con los fundamentalistas del aire acondicionado. Bueno, me explota el teléfono.

0: Voy a pasar por el portal de Minuto 1. Murió el Indio Solari, líder de Patricio Rey y sus redonditos de ricota, y de un fenómeno popular incomparable.
1: Ese para la guitarra, ¿no?
0: Tenía 77 años y...
1: Para la guitarra.
0: Nos pone en el sitio de luto, ¿no?

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0: Bueno, un poco tratar de acomodarnos al momento, digo, porque esta noticia explotó y porque, bueno, amerita el homenaje, ¿no? Les agradezco a todos los que me están escribiendo, es conmovedor, Alejandro, sí. Evi, te mando un gran abrazo, porque nos atraviesa, ¿no? Gaby que dice todas pálidas con este gobierno. Pede un abrazo grande. Mónica que me dice te lo estaba por pedir.
1: Con cariño, ¿no? Una bendición tener a gente como ustedes soportándonos. Les agradezco para siempre. Gracias.

Bueno, nuestro homenaje es a través de la música, ¿eh? Qué mejor que recordarlo de esa manera. Un tipo que también se la jugó ideológicamente, ¿no?

Ceci nos dice desde Marcos Paz. Me preguntan por qué lloro. No lo entenderían. Mi genio amor. Que nos dice triste noticia.

estamos cerrando con algunos conceptos vinculados con este momento difícil para todos aquellos que amábamos al indio, ¿no? La partida de Solari representa una pérdida irreparable, dice el portal de Minuto Uno, para la cultura argentina claramente, pero su extenso legado musical y sus inconfundibles letras poéticas van a continuar resonando con fuerza en las futuras generaciones, seguramente.

al que nos está escuchando desde La Plata, bueno, acompañándonos en este momento en el cual... Mirá, mirá, música para pastillas. Esto es del álbum Octubre. Bueno, los abrazo a todos. Nos vamos a ir entregando despacito el programa con un cierre raro. Digo esto porque hemos tratado de homenajear al Indio Solari en el momento de su muerte. Digo esto porque nos pegó muy duro. Cuatro minutos nos separan del cierre del programa. Lo que digo es que ya viene en Radio Municipal. Bueno, Cintia, también te mando un abrazo a vos. Gladys, gracias, gracias. Todos compartimos este dolor, este doloroso momento para quienes incursionamos mucho en la música y en particular en el rock nacional. Esta radio es puro rock nacional AM, ¿no? Nos despedimos porque ya viene en Radio Municipal del Volcán Las Mañanas Increíbles. Ah, no, no, hoy no está Mañanas Increíbles, perdón. Está el profe José Dela con Muestra Gratis. Nosotros entregamos nuestro momento hasta el lunes, ¿eh? Un abrazo grande.

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1: Gabriel Catopodis fue tajante al señalar que Luis Caputo debería abandonar las pantallas y empezar a atender el deterioro constante del poder adquisitivo. Para el ministro de Infraestructura Provincial, el tiempo de los experimentos terminó y el horizonte de reconstrucción nacional tiene nombre y apellido, Axel Kicillof, a quien perfila como el eje de una nueva etapa que ponga a la producción y el trabajo nuevamente en el centro del mapa.
2: Axel, yo no tengo dudas de que el que está mejor preparado para aprovechar una oportunidad que la Argentina va a tener para volver a poner a la Argentina a iniciar un ciclo de crecimiento, de empleo, es Axel. No tengo dudas de que está en condiciones de liderar esta etapa, una nueva etapa en la Argentina, y realmente creo que estamos en condiciones de ofrecer algo realmente mucho mejor y mucho más superador en materia de soluciones y de propuestas, de políticas para lo que la Argentina va a necesitar para reconstruir este país. Este país, Nuria, va a haber que reconstruirlo casi de cero y vamos a tener que laburar mucho. Ahora, esa oportunidad que yo te decía, que la Argentina tiene y va a tener, porque tenemos los recursos, porque el mundo está en una crisis profunda, porque se acaba un ciclo muy largo de globalización y entonces hay como una mano en el juego de cartas que se vuelve a dar. La Argentina tiene que aprovechar ese momento, bueno, para ese momento, para que esa oportunidad ocurra, hay que laburar, hay que trabajar, hay que arremangarse, hay que caminar el país.
1: La senadora Patricia Bullrich intentó apropiarse de la agenda del 3 de junio con cifras que parecen más cercanas a la publicidad que a la realidad de las calles. Al alardear sobre la reducción de los crímenes de género y reivindicar una visión propia del feminismo, la funcionaria no solo esquivó el bulto sobre la responsabilidad estatal, sino que intentó demonizar a los movimientos sociales.
3: Hablar de ni una menos, porque sin duda que detrás de los números hay familias, hay femicidios que han sucedido o venganzas hacia los niños, infanticidios, pero también hay que hablar de la realidad. Y la realidad es que en los últimos 2 años la Argentina bajó un 25% los femicidios. Y esto no es una casualidad, no es porque sí, no es por un presupuesto de un ministerio de género que no se dedicaba a la protección de las mujeres, sino por el fortalecimiento de leyes y de políticas también de todas las provincias argentinas que lograron entre todos que bajemos el 25% de los femicidios. ¿Estamos contentos con este número? No. Pero bajar 25% de los femicidios en 2 años es algo realmente importante. ¿Y por qué? Porque el que las hace las paga. Porque nuestro feminismo no esconde a los violadores.
1: Por su parte, la senadora Juliana Di Tullio desnudó la hipocresía oficial detrás del uso retórico de la palabra femicidio. Con la ironía de quien conoce los pasillos del poder, la legisladora marcó la contradicción de una funcionaria que por un momento usa el término correcto, mientras el gobierno insiste en reducir los crímenes contra las mujeres a meros homicidios. Para Di Tullio, esta resistencia a nombrar la violencia no es un error de comunicación, sino una estrategia deliberada para despojar al femicidio de su carácter de injusticia estructural y política.
4: Déjame hablar, Patricia, pues no te interrumpí. Patricia, tranquilízate, querida, porque además me gusta, te aclaro que te felicito porque le dijiste femicidios, cosa que no hace tu ministra, la ministra de Seguridad de este gobierno, de tu gobierno, que habla de homicidios, no habla de femicidios, habla de homicidios. Y la verdad es que los subregistros que existen en este país, que lo hemos hecho durante miles de años, desdicen las, por supuesto, los datos oficiales. Pero yo no quiero partidizar, lo que quiero es que demos una señal concreta. No se puede bastardear lo que ayer sucedió en la plaza. La verdad, me parece que los senadores y senadoras tenemos que hacernos cargo de lo que está pasando en la realidad. Y lo que está pasando en la realidad, más allá de los números, es que a las mujeres nos matan. Nos matan, nos descuartizan, nos golpean, nos violentan. Bueno, entonces por eso hemos pedido un minuto de silencio y me parece que este cuerpo podría hacerse tener un poco de sensibilidad y empatía con lo que le pasa a las familias argentinas y en general a todas las mujeres, obviamente, ¿no?
1: En el país de Federico Sturzenegger, la producción industrial vive una primavera histórica, con un despliegue de datos que parecen sacados de un universo paralelo. El funcionario defendió los registros del INDEC como si la realidad se pudiera gestionar mediante planillas de cálculo.
5: El que usó siempre, sí. El que usamos siempre. No. Para, Gonzalo, me dice que el PBI está en pico.
6: Sí.
5: Me dice que el consumo está en pico, que no quiere decir que todo el mundo esté en pico. Entonces digo, por eso digo, pero siempre va a ocurrir eso, Gonzalo. Digo, yo te digo, ¿cómo te contesto a tu pregunta? Que vos me transmitís una sensación, me transmitís una preocupación que seguramente es real para mucha gente, pero yo miro los datos y veo que el PBI está en pico, las exportaciones están en pico, el consumo está en pico. Entonces entiendo que hay una diversidad de situaciones en la economía, pero digo, pero escuchá, la producción está en el pico máximo de su historia, está, y que la preocupación es real, y tenemos un sector puntualmente, yo te diría, que es el más complicado, que es la construcción, que a nosotros es como que la construcción sí es muy mano de obra intensiva, la construcción sí cayó y como que no levanta. La verdad que, bueno, veremos, yo creo que es nada, son reacomodamientos y...
1: La diputada Miriam Bregman lanzó una advertencia que va más allá de la figura del presidente. Según la referente del Frente de Izquierda, el mayor riesgo para el país no es solo el liderazgo actual, sino la consolidación de un sistema de desguace que el arco político conservador busca blindar. El desafío, advierte Bregman, no es simplemente una cuestión de nombres, sino de sepultar definitivamente un plan de ajuste que pretende sobrevivir cual virus más allá de quien ocupe eventualmente el sillón de Rivadavia.
7: Los recortes de los programas mínimos que había a favor de las mujeres, la línea 144, es decir, todo lo que ellos fueron logrando en este tiempo, no quieren que se toque. Y entonces el peligro que tenemos ahora es de un mileísmo sin Milei. Por eso yo siempre digo que derrotar a Milei, pero todo su plan, no es solo Milei. Acá cada uno tiene que comprometerse y decir qué va a hacer con la reforma laboral, qué va a hacer con la ley de glaciares, qué va a hacer con la ley bases, qué va a hacer con la ley de alquileres que fue derogada y se dispararon todos los alquileres. Claro. Me parece que hay que ir a un diálogo político que no sea tan de eslogan vacío, porque si no, viste, bueno, la sociedad tiene que saber qué opina cada referente, qué opinamos cada uno de nosotros sobre el desastre que hizo este gobierno con la complicidad de muchos, insisto, todo esto no es que pasó solo, ¿no?
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